Y ya está el olivarito del valle. Ya acompañé a esta buena serrana y le he echado